0: Los mejores éxitos van a sonar aquí y te recomiendo que te quedes y subas el volumen porque arrancamos otra nueva hora de números uno que no quiero que te pierdas.
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0: mejor canción para cada momento. Y si no me crees, pues quédate y compruébalo tú mismo. Estás en la radio líder del dial, estás en la radio que marca la diferencia y la única que te garantiza que lo que vas a escuchar aquí son 100% éxitos.
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1: Y es que aquí siempre te ponemos números uno y nos encanta viajar al pasado para escuchar, pues, temazos como este, de Beyoncé. Por aquí llega con Hello, que seguro que te suena.

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1: Kiss My es de Anne-Marie junto a Little Mix. Suena así.

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0: Sigue disfrutando de todos tus éxitos aquí en la radio número uno, en la radio que siempre te va a poner 100% éxitos garantizados. Para ti tenemos siempre la mejor canción para cada momento. Y si no me crees, compruébalo tú mismo. Quédate, sigues en tu casa.
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2: Uno de esos temas que después han tenido un montón de versiones ha sido este Fast Car de Jonas Blue junto a Dakota. Suena ya por todo lo alto aquí en tu radio. Ya sabes que nos encanta rescatar temazos como este.

0: otra hora aquí en tu casa, en tu radio, con la música que quieres escuchar. Y quédate porque tengo una larga lista de números uno que no quiero que te pierdas. Estás en tu radio.
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0: Son las 6.
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0: arranca una nueva hora que va a estar cargada de éxitos que suenan aquí las 24 horas del día, los 7 días de la semana, solo aquí y solo ahora. Vamos a disfrutar de números 1 y precisamente así es como vamos a comenzar esta nueva hora. Bienvenido, bienvenida, saludos de Cristina Álvarez.
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1: Nueva propuesta electrónica, esta vez con Kygo, Love Me Now. Only 24 hours in a day.

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1: Ha llegado con retraso el último trabajo de OneRepublic, pero mira qué bien suenan sus canciones. Esta se llama Someday.

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3: Cómo me gusta esta canción y me encanta recordarla junto a ti. Issues es un éxito de Julia Michaels.

0: Y nos estamos adelantando al futuro y estamos dedicándonos a crear éxitos, porque esta es la radio con más números uno y tenemos muchos más para ti, ¿eh? Siempre la canción adecuada en el momento adecuado. Estos son los temas que más suenan en la radio número uno del dial.
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0: El disco de los surcoreanos BTS se llama Butter y aquí tenemos una de sus canciones, Permission to Dance, que ha escrito para ellos, Ed Sheeran.
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por finalizada esta hora y no te muevas porque en nada estaremos de nuevo estrenando una nueva, hora que va a llegar como siempre cargada de grandes canciones para no aburrirnos porque eso...

0: Son las 7.
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0: va a estar, como siempre, cargada de éxitos. Ya sabes que esta es la única radio en la que te garantizamos al 100% que solo vas a escuchar números uno, y precisamente eso es lo que vamos a seguir haciendo en los próximos minutos. Bienvenido, bienvenida. Saludos de Cristina Álvarez.
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0: diferencia siempre con la mejor selección de éxitos, ¿eh? Aquí tenemos todos esos números uno que te gustan, porque nos dedicamos precisamente a eso, a crear números uno como el que acabas de escuchar o como el que llega a continuación.
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1: Pues mira qué temazos se han sacado de la manga Marshmello y Jonas Brothers, Live Before You Love Me. 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
3: Es una de las mujeres más poderosas de la industria musical y todo lo que toca lo convierte en oro. Por supuesto, también sus canciones, como este éxito, Alejandro. Ella es Lady Gaga.
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1: Hasta ahora ha publicado 6 discos, el último de ellos se llama Positions. Así se llama el nuevo álbum de Ariana Grande, con temazos como este Test Drive.

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0: Se han pasado muy rápidos estos 60 minutos. Eso quiere decir que los hemos disfrutado y estamos ya a punto de terminar esta hora de éxitos de números uno en la número uno del dial. Eso sí, van a seguir sonando si te quedas conmigo en la próxima hora más números uno. Sube el volumen, disfruta de estos éxitos que ya tengo preparados y que van a seguir sonando dentro de nada. No te vayas.
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1: Son las 8.
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0: Son las 9.
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0: Son las 10.
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¿qué tal? ¿Cómo estás? Yo por aquí, preparado para acompañarte un día más. En este lunes 27 de julio, son las 10 y un minuto de la mañana y es un momento perfecto para arrancar una nueva edición de Hola People. Espero que hayas pasado un buen fin de, que hayas disfrutado allá donde estés y hayas hecho lo que hayas hecho, que hayas pasado un fin de en condiciones como para afrontar este lunes con energías renovadas, con pilas cargadas y con todo el buen ánimo que tiene que tener un inicio de semana, que siempre cuesta un poquito más, se nos pegan las sábanas. A mí me ha pasado esta mañana, no es algo, es algo normal. Te levantas y después del fin de, te has levantado más tarde, en el fin de has trasnochado, ¿no? En mi caso, pues me ha costado un poquito más, ¿eh? Ayer, por ejemplo, pues era muy tarde y todavía no me dormía, porque no puedes. Pero bueno, es lo que hay. Ahora volvemos. Siempre en la semana sirve para volver a recuperar hábitos y rutinas. Luego llega el fin de y lo desbaratamos todo, pero ¿qué vamos a hacer, no? Es lo que hay.

Bueno, en cualquier caso, gracias por elegirnos una mañana más, por estar por aquí con nosotros, como siempre, disfrutando de la mejor selección musical del planeta y en este caso, en el de Hola People, en este programa que arranca ahora, también para escuchar o para que te cuente las noticias más interesantes o curiosas que hay por la red y que rescatamos para traer aquí a la radio. Bueno, mi nombre es Juan Carlos Fernández, un placer, ¿eh? Contigo hasta las 12 del mediodía voy a estar por aquí. 120 minutos de radio que comienzan ahora. Así que nada, yo tengo todo listo. ¿Te apetece escuchar buena música? ¿Te apetece escuchar noticias curiosas e interesantes? ¿Quieres conocerlas? Vale, pues quédate conmigo, que empieza aquí y ahora. Hola, people.

Ahí estaba Bruno Mars, sonido característico, pero con un toquecito el ese I Just Might con el remix de Austin Mills, que es lo que acabas de escuchar. Y ahora, una especie de himno de la música de Usher con David Guetta, Without You.

0: Bueno, pues en estas últimas horas, sobre todo, el tema de conversación gira en torno a los incendios que están sufriendo, en este caso en Burgondo, el peor incendio de España desde que hay registros. Parece que evoluciona en positivo, pero son ya mucha zona de monte, sobre todo, la que se ha quemado y afectando también, por supuesto, algunas zonas residenciales. El ministro del Interior, Fernando Grande Marlaska, ha asegurado que ese mega incendio que colinda entre Madrid y Ávila es el más importante y agresivo de la historia de España, pero que, según dice, está evolucionando en positivo respecto a la situación que se vivía, por ejemplo, el sábado, que fue uno de los días más aciagos. La vicepresidenta tercera y ministra de Transición Ecológica, que es Sara Agaesen, ha confirmado durante la tarde de ayer que el puesto de mando avanzado de Navalcarnero estaba dando noticias positivas en cuanto, como decimos, a la evolución del que ya se considera, insisto, el mayor incendio de la historia de España desde que hay registros. Y es que las llamas han quemado ya más de 50.000 hectáreas. Esto hace que se supere el incendio de Larouco, de Quiroga y de Oencia, entre Galicia y Castilla y León, que ocurrió hace dos años. Bueno, no, hace un año, fue el año pasado, en agosto, precisamente, de 2025. Además, evidentemente, hasta la zona se han desplazado las autoridades militares, gubernamentales, que han optado por coordinar los fuegos que afectan a la sierra oeste de la Comunidad de Madrid, al sur del Valle del Tietar, en Toledo, ante el alto riesgo, como decimos, de que se extendiese a más zonas. Total, como decimos, son unas 50.000 hectáreas, 27.000 extra, que están ya perdidas también. Y hay que decir que gracias en este caso al trabajo coordinado de Infocam, de medios de Andalucía, Murcia, la UME, la unidad también de bomberos de Castilla y León, se puede decir que el sector más o menos más complejo, ¿no?, que estaba, como decimos, en el Valle del Tietar, se ha podido de alguna manera controlar, aunque el fuerte viento hace que la posibilidad de extinguir el incendio todavía sea muy complejo, ¿no? Hay un vídeo, por cierto, que está circulando por redes sociales, que muestra el avance de las llamas. El vídeo dura 8 minutos, está grabado desde la azotea de una vivienda y es una cámara de seguridad y, como decimos, es un plano fijo, únicamente se mueve de manera robótica la cámara porque está controlada por radiocontrol. Y hay que decir que en 8 minutos se observa cómo el foco del incendio, que estaba a bastante distancia, empieza a avanzar y en 8 minutos llega a las viviendas. Es tremendo, es muy rápido el avance del fuego, debido sobre todo al fuerte viento. Y hay que decir que son más de... Bueno, yo creo que sobre 100, más de 50 viviendas las que han sido afectadas y 300 viviendas, más de 300 viviendas también las que han acabado ya con muchos daños de infraestructura. Bueno, ahora mismo, como decimos, se sigue trabajando, se están destinando más medios para intentar sofocar las llamas, pero todavía no está controlado. Sí que es cierto que aseguran que han hecho bastantes avances y que se ha mejorado bastante ahora mismo la situación del incendio, de los focos de llamas, pero, como decimos, mucho trabajo todavía y esperemos que lo puedan controlar en las próximas horas. Aún así, muchísimo trabajo y las imágenes que están trascendiendo en redes sociales son dantescas, ¿eh? También de bomberos metiéndose con el camión en la zona cero de las llamas. Bueno, tremendo, ¿eh? Como decimos, mucha fuerza para toda la gente que está luchando para sofocar este terrible incendio.
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10:26 de la mañana. Qué bien suena esto de Katy Perry. Se llama Watch It Burn. Y con ella llegamos prácticamente ya al ecuador de esta primera hora. Bueno, antes de llegar a la publi, a la pausa publicitaria, como siempre, del ecuador de esta primera hora, con Mesto y Félix Jaén, nos quedamos ahora con este Never Alone.

no de fuego, no hay que hablar más de fuego, esperemos que no, y que las noticias que vayan llegando sean positivas, pero sí que hablamos de calor, que incide, evidentemente, el calor extremo incide también en... de alguna manera también la fuerza que pueda agarrar esos incendios o esos focos de llamas. El calor, la factura extra del calor extremo, tiene un coste, evidentemente. Cuando hace mucho calor hay un coste asociado económico, obviamente, que acaba pasando factura. Hacienda va a perder hasta casi 20.000 millones en impuestos y los trabajadores el 1,3% de su sueldo. Es que el calor extremo ha dejado de ser únicamente una emergencia ambiental para convertirse también en un riesgo económico de primer orden. Las altas temperaturas y la falta de agua están erosionando de forma silenciosa algunos de los pilares de la economía española. Bueno, uno de los efectos principales del calor, por ejemplo, es la reducción de las cosechas. También se merma la disponibilidad de recursos hídricos y se obliga a replantear actividades clave, en este caso como la agricultura, la industria o el turismo. España es una de las economías europeas con, en este caso, con más problemas o más expuestas al calor extremo, lo que ya ocasiona pérdidas multimillonarias, con un perjuicio que evidentemente se va a ir agravando progresivamente los próximos años hasta el final de esta década. Y es que las sucesivas olas de calor que sufrimos, el agravamiento del estrés hídrico, dibujan un escenario en el que los costes se multiplican y la capacidad de adaptación va a ser decisiva. La pérdida de productividad en el campo, el impacto sobre la generación de energía, el aumento del consumo eléctrico y la presión sobre los embalses de todas las cuencas están anticipando el desafío que trasciende a la crisis climática y que amenaza el crecimiento económico y la competitividad de nuestro país. Y es que hay informes que ya alertan sobre eventuales pérdidas para la economía española hasta 2030, de hasta el 7% del Producto Interior Bruto, por lo que es lo mismo, en torno a 105.500 millones de euros. Esto es lo que se puede perder desde aquí, desde ahora y hasta el 2030. Es solo la cifra global, ya que en un escenario de estrés térmico, la recaudación de impuestos cae un 1,3% y se traduce en una pérdida de ingresos de Hacienda de unos 20.000 millones de euros en los próximos 4 años. Hay que decir además que los sueldos van a caer hasta un 1,3% por culpa de la inflación, al dispararse los precios de consumo de forma acumulada hasta rozar el 2% adicional. Son, obviamente, en este caso, índices económicos que los economistas, los que manejan los números, ya saben y ya van alertando desde hace tiempo. Por lo tanto, cuando sufrimos el calor, aparte de, evidentemente, esa repercusión que tiene en nuestro día a día, en nuestro organismo, en nuestro bienestar y en tantas y tantas cosas, también hay que valorar y debemos de tener esta visión macro, aunque evidentemente no lo gestionamos nosotros, pero sabemos que hay gente gestionando todo esto, que evidentemente hay un coste económico, que el calor extremo y las olas de calor acaban pasando factura económica también, en este caso, al dinerito que tenemos todos y que cada vez, evidentemente, pues vuela, porque conlleva unos gastos que hay que acometer y en este caso, bueno, pues también unos problemas que pueden agravarse con el tiempo. Dicen los expertos económicos que hasta 2030 la factura del calor extremo va a seguir subiendo en nuestro país.

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7: Es la mejor manera de pasar este verano con éxitos refrescantes como este que llega por aquí de Don Diablo y Galantis, que se llama Tears for Later.

Bueno, seguimos adelante, 15 minutitos para llegar a las 11 y tenemos que hablar ahora, durante estos días pasados, ya semanas yo creo que llevamos hablando de ello, porque ha sido muy sonado y porque va a seguir obviamente copando los debates, ya sabéis que bueno, a partir de 2028 creo que era, 2028 es la fecha en la que Sony dejará de fabricar discos físicos. Esto significa que todos los juegos que lance Sony serán digitales. Y evidentemente la PlayStation 6 será puramente digital. Ya sabemos que el GTA 6 va a ser también puramente digital. Y como digo, esto ha generado obviamente pues unas críticas brutales contra Sony, contra la compañía, en este caso, que ha decidido que a partir de 2028 se dejarán de producir esos discos físicos. Todo será digital, pero no sé si a modo de troleo o porque, bueno, pues evidentemente hay otros formatos físicos que a la compañía sí le interesa explotar. Tirando de lo nostálgico, tirando de, evidentemente, también de los románticos de la música. Porque Sony, recordemos que aparte de videojuegos, también es una compañía fabricadora, ¿no? Fabrica electrónica, fabrica televisiones, fabrica auriculares, fabrica un montón de cosas, ¿no? Y aparte, también evidentemente, es una marca asociada a la música, ¿no? Sellos discográficos, a las películas, en fin, es un gigante al final, ¿no? Bueno, pues en plena polémica por el fin del formato físico, Sony ha anunciado un tocadiscos y los usuarios se les han echado encima, como no podía ser de otra forma. ¡Qué hipocresía, eh! Fin del formato físico, pero ahora apostáis por el formato físico en música, que ya lleva años, en este caso, asentado el formato digital, ya prácticamente todo es digital en el mundo de la música, pero, como decía, siempre están los románticos, los nostálgicos, ¿no?, que siguen teniendo ese gusto por escuchar música en formato físico. Bueno, evidentemente es otro tipo de mercado, es otro tipo de lanzamiento, no tiene nada que ver, yo creo, con los videojuegos, pero aún así, al final es la misma compañía y como ahora mismo está todo el mundo de uñas, ¿no?, con esto del fin del formato físico, pues cualquier decisión que tome Sony va a ser cuestionada. Bueno, como decimos, no hay marcha atrás, ¿eh? A partir de 2028... el formato físico, en principio, no hay marcha atrás, a no ser que de ahora a 2028 salga alguna otra noticia, ¿no?, que cambie las cosas, que yo no lo descartaría. Pero bueno, por ahora, a día de hoy, evidentemente, la decisión es firme. En 2028 acabarán los juegos en formato físico, la producción de juegos en formato físico. Y una vez que han lanzado ahora este tocadiscos, pues el post en el que lo han publicado se ha llenado de respuestas indignadas. Por lo tanto, el debate está lejos de acabar, hay que decir. Bueno, este lanzamiento de reproductor de discos, ¿no?, tocadiscos, se ha lanzado a través de X, y lo ha hecho la cuenta Sony Electrics, o Sony Electronics, mejor dicho. Bueno, pues evidentemente ahí han aprovechado los usuarios, como digo, para contestar. Más de 3.000 respuestas lleva ya el post, que se publicó, por cierto, ayer. O sea, tiene 24 horas este post. Más de 3.000 respuestas, todas ellas, o bueno, todas no, pero la mayoría, la gran mayoría, criticando la hipocresía de Sony, en este caso, porque ahora sí que quieren lanzar un formato físico para la música. Comentarios como, por ejemplo, esto es formato físico, sois conscientes, ¿no? Otro, ¿por qué os cargáis los juegos físicos pero seguís promocionando la música en formato físico? Otro, ayer despreciabais el físico, hoy lo promocionáis. ¿En qué quedamos? Estas son algunas de las respuestas que se pueden leer tras el anuncio que ha causado un nuevo revuelo en las redes sociales. Bueno, Sony, evidentemente, justifica este giro drástico con una alineación de las tendencias del mercado durante los últimos años. Hay una mayoría de jugadores que defiende que el formato físico debería coexistir con el digital, pero en este caso, evidentemente, hay un gasto asociado que Sony no quiere asumir.
evidentemente el formato físico genera un gasto que el formato digital no genera. Esto significa que la compañía no gana tanto dinero y la compañía, las compañías, están aquí para ganar dinero. Por lo tanto, si el proceso es más barato y el margen va a ser superior porque los precios no van a cambiar, pues blanco y en botella, ¿no? Si tú puedes vender algo por más pasta y te ahorras sobre todo el proceso de tener que fabricar discos físicos, pues evidentemente para la compañía es un win-win, porque esa es otra. Nadie, o bueno, sí que han reparado, pero en ningún momento se ha abordado el tema de que los juegos, por ejemplo, a partir de 2028, sigan costando lo mismo, aunque solo estén en digital. La compañía se va a ahorrar una pasta en producción y distribución, pero el precio del juego va a ser el mismo. En fin, estamos a expensas, ¿no?, de lo que ocurra. Evidentemente, no tenemos el control, los consumidores, ni mucho menos, de los productos. Y al final, nuestra única posibilidad de protestar contra esto, aparte de, evidentemente, usar las redes sociales, es no comprar los artículos. Nuestra única manera de protestar, la real, la de verdad, la que duele a las compañías, es no comprar sus artículos. Así que veremos a ver qué pasa en 2028 y veremos a ver si cambia la cosa de aquí a 2028 también.

¡Qué temazo! Sí, señor, ahí estaba, sonando la mar de bien, este Snake Charmer. Y nosotros ya estamos a punto de llegar, en esta ocasión, a una hora nueva, a las 11 en punto de la mañana. Así que nos quedará una horita de programa en este lunes. No te muevas porque estás en la número 1, estás en Fibui Radio, esto es Hola People, contigo hasta las 12.

0: Son las 11.
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estaba Adam Lambert con este Cloud. Con él hemos arrancado, con esta canción hemos arrancado una nueva hora juntos aquí en Fitboy Radio. Tu radio, la número uno, la que te pone los temas que quieres escuchar para seguir disfrutando en este verano de la mejor selección musical del planeta. Bueno, y justo ahora, ¿qué te parece si nos vamos hasta el año 2018 para recordar y recuperar un tema de Gavin James que se llama Glow? Es una de esas recomendaciones que te hago y que suele funcionar. Alguna vez nos ha llegado ya algún comentario que nos dice que, bueno, pues mira, escuché a tal artista por primera vez aquí en Fitboy Radio, he ido investigando y ahora es uno de mis favoritos. No me extraña, ¿eh? Pues a ver qué te parece esta canción, una de esas que no sonaron a lo mejor tanto, que no fueron tan mainstream, pero que son temas muy, muy a tener en cuenta. Disfrútalo. Glow.

Bueno, seguimos adelante, 11 y 11 minutos. Qué mal se han tomado los argentinos la derrota en el Mundial, ¿eh? Tremendo. Sigue coleando todavía esa derrota. Ha pasado ya más de una semana, pero no lo han aceptado muy bien, ¿eh? Parece que siguen un poquito dolidos. Bueno, y esto no afecta solo al fútbol, afecta también, por ejemplo, a la música. Le pasó a Rosalía, ¿eh? ¿Os acordáis, no? Rosalía, vetada, cancelada en Argentina. Bueno, pues ahora otra artista española también ha sido cancelada por apoyar a la selección de su país en el Mundial. Qué locura, ¿no? ¿Cómo se le ocurre, por ejemplo, a Aitana apoyar a la selección española, ¿no? ¿Por qué no apoyó a Argentina? ¿Estamos locos? Bueno, pues dicen los argentinos que no quieren saber nada con su nombre ni con España, ¿eh? Aitana cancelada. Y es que días después de la cancelación masiva a Rosalía en Argentina llega el turno para otra cantante de renombre, Aitana, la intérprete de Superestrella, la canción Meme que ha estado sonando durante el Mundial. La canción está muy bien, es una canción obviamente que Aitana hizo pues, con todo el cariño del mundo, pero que evidentemente las redes son así, ¿no? Y la han convertido un poquito en meme. Bueno, pues como digo, es la canción que ha servido para celebrar las victorias de España en el Mundial y... Perdón, incluida también, evidentemente, la victoria contra Argentina en la gran final, la que hizo que el Mundial fuese para la selección española. Y que además cantó ella misma en la celebración del título en Madrid. Bueno, pues ahora está siendo criticada por una marca de ropa argentina que ha decidido cambiarse el nombre por coincidir con el suyo. Pues dicen en este comunicado oficial que no quieren saber nada del nombre de Aitana. Esto es lo que ha dicho la marca de ropa argentina, antes conocida como Aitana Land, y que ahora se llamará Tini. Ahora que no quieren saber nada, no quieren tener nada que tenga que ver con España. Están, odian a España algunos. Es tremendo, Y lógicamente este gesto llega una semana después de que Argentina cayese en la final. No solo ha servido esta derrota para que cancelen a Rosalía, sino que también en este caso, bueno, pues Aitana, que tuvo el atrevimiento y la locura de actuar en la fiesta de celebración del segundo Mundial de España, bueno, pues los argentinos esto no lo pueden tolerar, hombre. Así que nada, sigue, ¿eh? Siguen los lamentos, los lloros, el mal perder de muchos argentinos que han puesto su foco en España y que yo creo que esto no se les va a pasar ni en varias vidas. Me parece que esta herida no va a llegar a cerrar nunca. Y si cierra, si por lo que sea sutura un poquito, ya estaremos los españoles para recordárselo durante toda la vida.

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4. Venga, seguimos adelante y hablamos ahora de cine y de un actor muy querido, muy respetado en la industria, como es Ryan Gosling, que por fin parece que se une al universo de Marvel con un personaje bastante arriesgado. Y además anuncian peli para 2028, o sea que los amantes de las sagas de Marvel, los amantes de Marvel, que hay muchos, en nuestro país hay un montón, ¿eh? Yo tengo una en casa, mi mujer, que es fanática de todo lo que sale de Marvel, todo lo ha visto. Yo no tengo tal nivel de fanatismo, me gusta, pero lo suyo es exagerado, ¿eh? Y me consta que hay mucha gente, ¿eh? Igual. Y es cierto que está un poquito, no sé si de capa caída, pero bueno, no vive sus mejores momentos en el universo Marvel. Los ánimos parece que están un poquito bajos, incluso con la acogida que ha tenido el tráiler del que va a ser su próximo gran crossover, Vengadores Doomsday. Hay que decir que no obviamente hay mucha gana, ¿no?, de verlo, de esta nueva peli, pero parece que están un poquito los ánimos un poco caldeados, ¿eh? Para ello, evidentemente, pues nada mejor que tener el ojo avizor en Hollywood en busca de nuevas estrellas. Y en los últimos años han sido habituales los rumores de que Kevin Feige quería a Ryan Gosling, para entrar dentro del universo Marvel. Hay que decir que el mismo Gosling ha confirmado que existieron esas conversaciones. Bueno, pues ha sido ahora durante la promoción de Proyecto Salvación, del Project Salvation, uno de los grandes taquillazos del año, que anticipa otro blockbuster, en este caso en el que, bueno, pues el actor Ryan Gosling ha querido hablar, ¿no?, sobre, evidentemente, este proyecto que lideraría él, evidentemente, como protagonista de esta peli, y que, bueno, tendría que ver con un nuevo universo, en este caso, de un nuevo universo, una nueva peli del universo Marvel, Hay que decir que Gosling siempre ha tenido simpatía por el personaje de Johnny Blaze, el motorista de acrobacias, recordemos, que hizo un pacto con el diablo y que se convirtió en Ghost Rider. Bueno, pues ahí está el proyecto. Ryan Gosling interpretaría en este caso una nueva versión del motorista fantasma de Ghost Rider. Recordemos que ya lo hizo Nicolas Cage en su momento, también interpretar a este personaje. Hay que decir que hizo dos películas en Cage, en este caso entre 2005 y 2011 para Sony, la productora que a día de hoy conserva los derechos también de Spider-Man. Y que hay que decir que evidentemente esta nueva versión de Ghost Rider, sobre todo el atractivo estaría centrado, ¿no?, en ver cómo Ryan Gosling interpreta a este personaje. Todavía queda bastante, pero como decimos, en unas horas un poquito bajas para Marvel, porque es cierto que todavía falta porque se lancen las pelis que están en proceso, ¿no?, y que a partir de ahí evidentemente puede coger otro cáliz, ¿no?, y también los fans pueden volver a hacer un poquito más de ruido. Bueno, pues en un momento en un poquito más bajito, este tipo de noticias son las que revitalizan a ciertas empresas, a ciertas productoras, y Marvel parece que con este anuncio y también evidentemente con el éxito cosechado por las últimas pelis también, ¿no?, como por ejemplo Deadpool y Logan, ¿no?, que sigue siendo una de las más taquilleras, ¿no? Bueno, pues como digo, podría servir para que el fan de nuevo vuelva a venirse un poco arriba. La verdad que ha sido una gran revelación que ha ocurrido en la Comic-Con de San Diego y que ahora mismo sigue siendo el tema del momento. Ryan Gosling interpretará en un futuro próximo al motorista fantasma, a Ghost Rider.

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Ahí estaba Plan B con In the Name of Man, es la canción que acabas de escuchar. Bueno, ha acabado el Mundial, aunque los argentinos, como te decía antes, no lo acepten. No ha acabado como ellos querían, evidentemente, pero para nosotros vuelve a ser un Mundial histórico, ¿no? Como el de Sudáfrica en 2010 y con una persona que sigue estando ahí, que nos ha vuelto a dar suerte. Shakira, que ha vuelto a hacer la canción de este Mundial, el Die Die y el Waka Waka, dos canciones que nos han servido para ganar dos Mundiales. No está mal, ¿eh? No está mal. Bueno, pues Shakira junto a Zara Larsson nos traen este Eurosummer, una de las artistas del momento, que siga cantando muchos años más y que nos traiga mucha suerte en el futuro.

Bueno, reinventarse o morir. Hay compañías, hay marcas que, para los que ya tienen cierta edad, los que tenemos cierta edad, aunque es cierto que yo es una marca que no, y un tipo de videoconsola en este caso, porque sigo hablando del mundo de videojuegos, con cine, ¿eh? Es una mezcla que cada vez funciona más, evidentemente. Pero como digo, yo, por mi edad, por mi generación, no llegué a jugar con las Atari, ¿eh? Pero es obviamente una de las marcas, de las pioneras en la industria del videojuego, ¿no? Y hay mucha gente que a lo mejor ahora mismo está escuchando la radio y dice, pues yo sí tenía mi Atari y evidentemente le pegué buenas horas, ¿no?, a los juegos de la Atari. Bueno, pues Atari se ha reinventado, evidentemente, porque lógicamente después de tantos años, ¿eh?, uno tiene que continuar y para ello ha conseguido saltar al cine de la mano de Universal Pictures con un acuerdo para hacer películas basadas en sus juegos más míticos. Porque otra cosa no, pero juegos míticos tiene para dar y tomar. Como digo, acabamos de ver hace muy poquito, en este caso, el nuevo tráiler de Resident Evil, la nueva entrega a cargo de Zack Krieger. Y es evidentemente una prueba más, como decía antes, de que los videojuegos siguen siendo un gran atractivo para el cine, para hacer películas basadas en videojuegos. Al final son dos industrias que se dan la mano, ¿eh? Bueno, desde éxitos como las películas de Mario, que están siendo un bombazo, ¿eh?, evidentemente, de animación, como los próximos proyectos que están por salir. Todo ello forma parte de una relación simbiótica que ha dado lugar a taquillazos de todo tipo. Y claro, una institución como Atari no podía quedarse al margen. De hecho, la compañía pretende que esta apuesta sea a lo grande por medio de 10 películas basadas en Asteroids, en Centipede, en Berserk y otros juegos clásicos de Atari. Bueno, para ello han llegado a un acuerdo, han firmado un acuerdo, la verdad que bastante importante, Atari Universal Pictures, en colaboración con Entertainment 360, para llevar al cine 10 juegos clásicos de la compañía. Y todo ello porque, evidentemente, hace más de 5 décadas Atari ha llegado a crear juegos que forman parte de la cultura popular. Por lo tanto, qué bonito, ¿no?, volver a recuperar esos juegos míticos y llevarlos a la gran pantalla. Bueno, hay que decir que la primera película ya está en marcha. No se conoce, no ha trascendido todavía qué juego va a ser, pero será una adaptación con guión de Matt Reilly y Carl Hamp. Ambos, en este caso, trabajaron para la peli Hellboy, ¿eh?, o Jungle Cruise. Además, hay que decir que estos guionistas crecieron con los juegos de Atari, del Atari 2600. Eran capaces de llevarte a un mundo donde tu imaginación hacía el resto. Por lo tanto, tienen también una parte sentimental, evidentemente, que tiene que ver con, obviamente, sus vivencias, y eso va a hacer que lo puedan trasladar de una manera mucho más fidedigna al cine. Bueno, Atari se suma al furor por las adaptaciones de videojuegos con 10 películas basadas en sus grandes licencias que pueden llegar a las salas a partir, ojo, ya desde 2027.

Qué bonita versión del Jolene, en esta ocasión de Beyoncé. Y entre otras cosas también tiene mucho, mucho arte con el country, ¿eh? Bueno, tanto es así que ha lanzado un disco solo de country, ¿eh? Y ahí estaba ese toque country también, con esa versión de Jolene. Sonny Fodera nos trae el Feel Again y esta es la última canción que te pongo en este lunes 27 de julio. Así que vamos a disfrutarla juntos y terminamos el programa de hoy.

Bueno, pues llegamos al final del programa de hoy. Un placer haber estado contigo durante este ratito de radio. Te dejo en buena compañía. Sigue por aquí la música y el resto de programación habitual de Feedbuy Radio en este lunes. Mañana a las 10 nos volvemos a encontrar en el mismo punto del dial. Sé feliz, no te muevas de Feedbuy Radio, lo sabes. Hasta mañana, chao.

0: Son las 12.
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0: arranca una nueva hora que va a estar cargada de éxitos que suenan aquí las 24 horas del día, los 7 días de la semana, solo aquí y solo ahora. Vamos a disfrutar de números 1 y precisamente así es como vamos a comenzar esta nueva hora. Bienvenido, bienvenida, saludos de Cristina Álvarez.
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1: Nueva propuesta electrónica, esta vez con Kygo, Love Me Now.
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1: Ha llegado con retraso el último trabajo de OneRepublic, pero mira qué bien suenan sus canciones. Esta se llama Someday.

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5: ¿Cómo me gusta esta canción y me encanta recordarla junto a ti? Issues es un éxito de Julia Michaels.

0: nos estamos adelantando al futuro y estamos dedicándonos a crear éxitos, porque esta es la radio con más números uno y tenemos muchos más para ti, ¿eh? Siempre la canción adecuada en el momento adecuado. Estos son los temas que más suenan en la radio número uno del dial.
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0: nada a esta hora y no te muevas porque en nada estaremos de nuevo estrenando una nueva hora que va a llegar como siempre cargada de grandes canciones para no aburrirnos porque eso aquí está totalmente prohibido. Seguimos adelante. Saludos de Cristina Álvarez.
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0: que va a estar como siempre cargada de éxitos. Ya sabes que esta es la única radio en la que te garantizamos al 100% que solo vas a escuchar números uno, y precisamente eso es lo que vamos a seguir haciendo en los próximos minutos. Bienvenido, bienvenida. Saludos de Cristina Álvarez.
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1: Pues mira qué temazos se han sacado de la manga Marshmello y Jonas Brothers, Live Before You Love Me.

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2: Es una de las mujeres más poderosas de la industria musical y todo lo que toca lo convierte en oro. Por supuesto, también sus canciones, como este éxito, Alejandro. Ella es Lady Gaga.
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1: Hasta ahora ha publicado 6 discos, el último de ellos se llama Positions. Así se llama el nuevo álbum de Ariana Grande, con temazos como este Test Drive.

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0: Se han pasado muy rápidos estos 60 minutos. Eso quiere decir que los hemos disfrutado y estamos ya a punto de terminar esta hora de éxitos de números uno en la número uno del dial. Eso sí, van a seguir sonando si te quedas conmigo en la próxima hora más números uno. Sube el volumen, disfruta de estos éxitos que ya tengo preparados y que van a seguir sonando dentro de nada. No te vayas.
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0: son las dos.
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0: Muy buenas, ¿qué tal? Esta nueva hora arranca, cómo no, con todo un número uno. Bienvenido, bienvenida, te recomiendo que subas el volumen de la radio número uno del dial, porque solo aquí te garantizamos los éxitos al 100%. Ya sé que quieres otro, así que allá va.
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0: canciones que tienen pegada, esos temazos que te gustan, pues sí, te los ponemos todo el día aquí. Sube el volumen, y disfruta de la número uno del dial.
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1: Después del exitazo de su anterior trabajo publicado en 2018, Voice Notes, Charlie Puth vuelve, anuncia nuevo disco y nuevas canciones. Esta es Light Switch. Yeah.

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2: Sonando todo un bombazo musical, Rather Be con Clean Bandit y Jess Glynne.

0: porque todos y cada uno de los artistas que más te gustan desfilan por aquí, por la radio número uno del dial. Nosotros somos la única que te pone lo que quieres escuchar. Eso sí, marcamos la diferencia siempre con la mejor selección de éxitos, canciones imprescindibles.
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1: Está arrasando en TikTok y también en otras redes sociales, Jason Derulo, y como no, también en su faceta musical con su nuevo single.

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4: Un momento para relajarnos, ¿verdad? Y para disfrutar de esta canción de Lady Antebellum, Need You Now.

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0: estamos ya cerrando una hora de exitazos de números uno, porque eso es lo que siempre hacemos en la radio número uno del dial. Y en este final de hora te invitamos a que sigas con nosotros, porque en los próximos minutos tenemos muchos más números uno para ti. No te vayas.
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2: ¿Qué tal? ¿Cómo estáis? Bienvenidas, bienvenidos a esta semana donde empezamos semana en este lunes 27 de julio, lo que quiere decir que durante la semana nos iremos cargando lo que le queda al mes de julio. Soy Juan Alcalde, hasta las 6 de la tarde contigo, 3 horitas para destapar los mejores temas que puedan pasar, sobre todo en las últimas novedades del momento. Y algún que otro clásico para ponernos un poco la piel de gallina. Esto es lo último de Caigo con Max McNown. Se llama Take Me Back. Lo dicho, un poco de volumen y ala.

0: Seguiremos escuchando novedades, lo último
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0: Esto se llama Camera, lo estrenamos el viernes pasado.

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1: Lo último de Joel Corry, bastante más comercial, supongo que para también llenar ese hueco entre las canciones del veranito más divertidas. Ahí está, Whisper.

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1: Vamos con Madonna, que ella sí que sabe de qué va la historia. Dansteria.

Sinceramente es de lo mejorcito que le he escuchado a Madonna, por lo menos para mi gusto, en mi opinión, que es la Madonna que a mí me gusta. La que tiene temas chulos, con su toque sensual, pero que no pierda el ritmazo en la pista. Este lo tiene todo. Por eso se llama así, Dansteria, algo así como la bailotería. Sí, sería una buena traducción. Vamos ahora con Adam Lambert. Un temazo de esos de calidad, chulo. Cloud 9.

De una señorita como Katy Perry, bastante, vamos a decir, entre comillas, cañerilla, vamos con los Rolling Stones, que son los cañeros empedernidos, ¿eh? Y además, preparando una gira, dicen, para 2027. Veremos si llegan. Ojalá.

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0: Son las 4.
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0: Ahí está ese tema que es un poco como de hermandad, ¿eh? De fiesta, todos unidos y agarrados. Alex Warren, Jelly Roll, Bloodline. Y ojo que después viene uno de los temas del verano, oficialmente, ¿eh? Según el Reino Unido. El hit de momento de este verano es el de Hugel, Imael, Angel y Ultranate.
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Es uno de nuestros favoritos, Stormzy con Odile, 24 Hours. Seguimos con My World, producto balear. Ya puedes pillártelo a través del Shazam, por ejemplo, ¿eh? Así te llevarás la sorpresa de saber de quién es. Y si te lo incluyes en alguna de las listas Spotify o donde tú quieras, pues mira, ese apoyo que hacemos aquí a la tierra.

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0: La que fuera la Spice deportista, ¿te acuerdas de Mel C? Bueno, ahora firma como Melanie C, o sea, C de casa. Drum Machine, uno de sus temas, de mis favoritos, de sus temas.
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0: Esto es Be The One, la colaboración de Adam Port con S.G. Lewis y los Kane Music. 4 de la tarde y 37 minutos.

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2: De todas las remezclas que ha hecho Lost Frequencies, que ha hecho muchas a grandes temas hiper conocidos, me quedo con esta como una de mis favoritas.

5 minutos para las 5, hablando de versiones, de remezclas, a ver qué os parece el famoso tema de Corona, el Rhythm of the Night, a cargo de Pete Tong, Roro, Jules Buckley y la Essential Orchestra del Reino Unido. Otra de esas remezclas que me parecen casi igual de buenas que la original.

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Ya estamos en la última horita de programa, empezando con este Believe de Rehab. ¿Te acuerdas de aquel meme, de aquel viaje por la Vía Láctea que hacía el personaje? Y después en la recámara, Lenny Kravitz con Human y la gran remezcla que le hizo Paul Wolford, uno de esos DJs de culto.

0: Spicy Margarita, a cargo de Jason Derulo y Michael Bublé.
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0: Un buen chapuzón, un Spicy Margarita. No es por poner los dientes largos, pero bueno, yo aquí con mi agüita fresquita y estos temazos, ya me basta. Madonna con Martin Garrix, Bizarre.

0: A Chaka Khan con Snoop Dogg. Boogies in my soul.
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0: El rapero con una de las divas más importantes del mundo del soul.
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0: Andrea Bocelli, EJ, Megan Thee Stallion con David Guetta, DNA More Than a Game.

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0: Es uno de los temas que ha entregado Madonna a la FIFA. Lo ha hecho con Faith, el rapero. Esto se llama Read My Lips. Lee mis labios.
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0: Tramo final del programa. Bueno, nos quedan 26 minutitos. Vamos a aprovecharlos con lo último de Sonny Fodera. Feel Again.

Ha sido todo un descubrimiento esta remezcla del tema Rock DJ de Robbie Williams. Últimamente de moda, bueno, de moda, en boga otra vez Robbie, porque ha tenido algunos problemillas que le quieren meter un poco en el fango, y él sigue apostando a que sigue sobrio y que no le metan en líos, que él de momento todavía no se ha metido en ninguno. La fama es el precio de la fama. Y si alguien controlaba el tema de la fama en España, en nuestro país, como vocalista era Rebecca Brown y lo sigue siendo. Javi Reina fue siempre su amuleto, el DJ productor, que siempre que se unía y creaban un tema juntos se convertía en un himno. Pues han vuelto, después de bastante tiempo, de bastantes años, vuelven con este tema que además creo que han mejorado lo que tenían, porque esto suena muy internacional. Se llama The Rhythm.

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0: Nos hemos venido arriba con este Devotion, pero cuidado, es que tenemos otro temita por aquí que nos pone la piel de gallina. Va a ser el tema que cierre el programa. ¿Os acordáis de Paul Johnson?
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0: Get Down. Sabéis que la historia es que Paul Johnson, él estaba en silla de ruedas y pinchaba en las cabinas desde una silla de ruedas. Entonces el Get Down significa como, venga, abajo, abajo, abajo, abajo. Era una especie un poco de hacer tributo a que todo el que quería hablar con él tenía que agacharse porque él estaba siempre en la silla. De ahí viene la historia. Pues este tema de vete abajo, vete para abajo, le subió muy para arriba. Y aunque ya ha fallecido, no hace mucho tiempo, siempre quedará en el recuerdo con este tema histórico. Soy Juan Alcalde, un placer estar contigo. Mañana repetimos. Lunes a viernes, 3 a 6 de la tarde. Esto es lo que hay en Feedway Radio. ¡Hasta mañana!

0: Son las 6.
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0: aquí se nos da muy bien arrancar las nuevas horas. Ya lo has visto, siempre con éxitos. Y prepárate, porque todo lo que llega van a ser 100% números uno. Bienvenido si acabas de llegar. Bienvenida si acabas de enchufar la radio número uno del dial.
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0: Para cada momento. Y si no me crees, pues quédate y compruébalo tú mismo. Estás en la radio líder del dial, estás en la radio que marca la diferencia y la única que te garantiza que lo que vas a escuchar aquí son 100% éxitos.
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0: Llega Kiss Me More a la radio que solo te pone temazos como este. Ellos son Doja Cat y SCA.

0: dedicamos a crear éxitos. Por eso marcamos la diferencia. Porque somos la radio número uno del dial. Porque solamente te ponemos todo lo que quieres escuchar. Quédate, porque aún me quedan un montón más de temazos por delante.
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0: números uno garantizados, los que más van a sonar y los que también sonaron en su día, como este, que seguro que te ha desbloqueado algún recuerdo, ¿eh? Stereo Hertz, de Gym Class Heroes, junto a Adam Levine.
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0: When You Hate Me, temazo de Avril Lavigne, que nos sorprendía de nuevo, esta vez pues haciéndolo junto a Black Bear. Sonaba por todo lo alto aquí en tu radio.
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0: es que cada vez somos más aquí en la Radio Líder, la única que te garantiza 100% solamente éxitos. Más artistas, más números uno, más música de verdad. Oye, quédate y vamos a disfrutar juntos de solamente éxitos. Sube el volumen, quédate, estás en tu radio.
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1: Y es que todo lo que canta esta chica se va a convertir en un pelotazo casi asegurado, ¿eh? Llega Camila Cabello con este Don't Go Yet.

0: A punto de terminar ya otra hora por aquí, sabes que te garantizamos al 100% todos los éxitos, como acaban de sonar hasta ahora, pero quédate porque aún nos quedan un montón más por delante.
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0: Los mejores éxitos van a sonar aquí y te recomiendo que te quedes y subas el volumen porque arrancamos otra nueva hora de números uno que no quiero que te pierdas.
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1: Y es que aquí siempre te ponemos números uno y nos encanta viajar al pasado para escuchar, pues, temazos como este, de Beyoncé. Por aquí llega con Halo, que seguro que te suena.

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0: Sigues disfrutando de todos tus éxitos aquí en la radio número uno, en la radio que siempre te va a poner 100% éxitos garantizados. Para ti tenemos siempre la mejor canción para cada momento. Y si no me crees, compruébalo tú mismo. Quédate, sigues en tu casa.
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1: Uno de esos temas que después han tenido un montón de versiones ha sido este Fast Car de Jonas Blue junto a Dakota. Suena ya por todo lo alto aquí en tu radio. Ya sabes que nos encanta rescatar temazos como este.

0: ahora aquí en tu casa, en tu radio, con la música que quieres escuchar. Y quédate porque tengo una larga lista de números uno que no quiero que te pierdas. Estás en tu radio.
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Jornada de reacciones a la manifestación contra la masificación turística que finalizaba este domingo en Palma con cargas policiales, varios heridos, un detenido y decenas de miles de manifestantes. La presidenta del GOBAN califica de impactantes los altercados, mientras el delegado del gobierno pide explicaciones por unas cargas inaceptables. Los negocios de la playa de Palma podrán acreditar a trabajadores y clientes que tengan que acceder a la zona restringida el próximo 12 de agosto, día del eclipse. Asimismo, Cort ha elaborado un manual de conducta ciudadana para garantizar la seguridad, la convivencia y el buen funcionamiento del dispositivo. Y Baleares ya cuenta con su primer satélite, Posidonia, que sobrevolará las islas cada día. Sus imágenes permitirán vigilar recursos hídricos, olas de calor y espacios naturales para mejorar la prevención y la gestión del territorio. Y un año más, el arte ha vuelto a inundar las calles de Calarrejada con la celebración de una nueva edición de la Nit de l'Art, enmarcada dentro del Cap de Pera Street Art Festival. El evento incluyó principalmente una exposición multidisciplinaria, pasacalles y música en vivo. Y en los deportes, la plantilla del Real Mallorca continúa su stage de pretemporada en Marbella. Los de Luis García vencieron por goleada en su primer amistoso de este pasado sábado. Nuestro compañero de Figui Deportes, Juanmi Sánchez, nos acerca la última hora del conjunto mallorquinista. Bienvenidos a los informativos de las 8 de Figui Radio y Figui Televisión. Cargas policiales, heridos, un detenido y 25.000 manifestantes, 70.000 según los organizadores, es el balance de la protesta convocada este domingo en Palma por la plataforma Més Turisme, Més Vida en contra de la masificación turística, que acabó poco después de las 10 de la noche con cargas de la Policía Nacional. Los agentes actuaron contra varios asistentes que les lanzaron varios objetos cuando, tras la lectura del manifiesto, la policía limitó el acceso de más personas a sus voltes. Los servicios sanitarios atendieron a 8 personas, 2 de ellas tuvieron que ser trasladadas

0: Expresado desde Sumá, Illes Balears, condenan las cargas policiales y exigen también a delegación del gobierno una investigación rigurosa de los hechos. Marisa Lucas es una de las coordinadoras del movimiento Sumar en las Islas.
1: Les càrregues policials que es van produir al final de la manifestació són molt greus i no poden quedar sense explicacions. 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
0: Precisamente el análisis de nuestro compañero Biel Ramis de este lunes radica sobre la manifestación contra el turismo celebrada ayer domingo. Desde la redacción de informativos, Biel, te escuchamos.
2: Efectivamente, inteligentes telespectadores de FIU y Televisión, después de los datos, el análisis. 25.000 personas reunidas en Mallorca, el mismo día, en el mismo lugar, a la misma hora, repito, en Mallorca, ¿eh? Ya saben que somos mallorquins, y para protestar de lo mismo, ¿es un éxito o es un fracaso? Evidentemente, en Mallorca, 25.000 personas haciendo lo que hagan, juntas todas, reunirlas es un éxito. 25.000 personas en el mismo sitio, el mismo día, a la misma hora, protestando lo mismo, ¿son dogma de fe? Pues no. En las democracias, hasta que no cambiemos el sistema, lo importante, lo fundamental, lo fetén, no son las opiniones en los medios de comunicación, no son las ruedas de prensa, no son las intervenciones, no son las opiniones después de cenar o de fresca, sino que lo importante son, no lo olvidemos, los votos. ¿Vale? ¿Qué significan 25.000 personas en el mismo sitio, en el mismo lugar, a la misma hora, protestando de lo mismo, en el ámbito de unas posibles futuras elecciones? ¿Son muchas? ¿Son pocas? ¿Les da esa cifra 25.000 la razón? ¿Se la quita? ¿Algo de razón? ¿Poco razón? Lo mejor para todo esto es comparar 25.000 personas, las de ayer en Palma, con las últimas elecciones autonómicas. Y lo leeré para no equivocarme. Partido Popular, en las últimas elecciones autonómicas, 160.000 votos. Es decir, 7 veces y media las personas que se manifestaron. Això no vol dir res. Pero hay que contextualizar bien todas las circunstancias para luego opinar con sentido y con razón. Partido Socialista, que sí estuvo en la manifestación, 118.000 votos en las últimas elecciones. Vox, que no estuvo en la manifestación, 62.000 votos en las últimas elecciones, 2 veces y media los que se manifestaron. Més per Mallorca, 37.000 votos. ¿Qué hay que hay? Un poco más Més per Mallorca, pero no llega a la cifra por debajo de 25.000. Unidas Podemos, 20.000 votos en las últimas elecciones y Més per Mallorca, 17.000 votos. Esto significa que si estas 25.000 personas que ayer se reunieron en el mismo sitio, a la misma hora, para protestar de algo, si todas votaran en el futuro una candidatura única, o todos votaran a la misma candidatura, supondrían entre 2 y 3 escaños en el Parlamento. Y el Parlamento tiene 59. ¿Quita esto mérito a la manifestación? En absoluto. En absoluto. Que 25.000 personas en Mallorca se reúnan el mismo día, en el mismo lugar y a la misma hora para protestar de lo mismo es una consecuencia de que algo no va bien. Puede ser, quizás, que algunos de los que se manifestaran, o muchos, consideren que los precios excesivos de las viviendas en Baleares sean por el turismo, ya sea porque el turismo ha tirado para arriba los precios o porque los extranjeros compran más casas porque tienen más dinero que nosotros. Quizás. Quizás puede ser que de los 25.000 que se manifestaron ayer, algunos o todos, consideren que para atender a estos turistas que llegan, a estos 20 millones de turistas que llegan este año, han venido desde fuera a vivir aquí mucha gente desde Sudamérica y desde África. Y estas personas que han venido desde Sudamérica y desde África no tienen nuestras costumbres ni tienen nuestras tradiciones. Podría ser. Podría ser que estas 25.000 personas que se manifestaron ayer consideren que el turismo ha provocado que al lado suyo en la colònia de Sant Jordi, en la colònia de Sant Pere, o en el Barcarès, en la casa dels Predins, en la casa de al lado dels Predins, d'estos lugares paradisíacos para los mallorquines, ahora algún mallorquín haya vendido su casa, repito, algún mallorquín haya vendido su casa a un extranjero. Y eso a los de la manifestación no les iba bien. O puede ser que alguno de los 25.000 que ya se manifestaron consideren que ellos querían ir una vez al año, a comprar un Robert de Fields o una Beta a Cadaña Ángela, Bonin, allá, llevar a Ságuila, para hacerle un cosidito al vestido de la niña por el Corpus, una vez al año. Pensamos que Cadaña Ángela se tiene que mantener abierta porque una vez al año algún mallorquín va a comprarle algo. Cuéntenme. Lo que es esto de cambiamos el turismo, cambiamos los comercios tradicionales y toda esta historia sin mirarnos a nuestro propio ombligo y solo creyendo que todo lo malo viene de fuera. Sea lo que sea, reconozcamos que 25.000 personas en el mismo sitio, el mismo día y a la misma hora protestando de algo es importante. Y que ahora tienen que ser los partidos políticos los que tienen que dar respuestas a esta realidad. Pero sobre todo, lo que tenemos que hacer es no treure els peus d'esplat. No és de recibo que una manifestació acabi a bofetades. Ja van tenir un problema con esos que van con un martillo a destruir lunas de cristal frente a una mobiliaria de Santa María. Ja resulta que para completar el aforo de esas voltes, la policía dice, aquí caben 2.500 y habéis venido 25.000, no cabéis todos. Y acabamos a bofetadas. Això no va bé. Porque si en Mallorca acabamos pegándonos, es que la cosa está muy mal. Porque si algo caracteriza a Mallorca y a los mallorquines es que todo es calma y mañana será otro día. Y efectivamente, mañana será otro día.
0: Gracias, Biel, por el comentario diario. Ahora vamos con otros asuntos. Baleares ya cuenta con su primer satélite propio, Posidonia, lanzado el 7 de julio desde California. Sobrevolará cada día las islas y enviará imágenes para vigilar los efectos del cambio climático y mejorar la gestión del territorio. Sus 5 cámaras permitirán estudiar los recursos hídricos, las olas de calor, la evolución de la costa, los ecosistemas marinos y la ocupación de los espacios naturales. Los datos estarán disponibles para administraciones, investigadores y empresas. La primera imagen captada por el satélite muestra Cala Galdana, en Menorca. El proyecto, impulsado por el Govan y Open Cosmos, busca reforzar la prevención y anticipar riesgos ambientales.
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0: Y muy atentos porque Cort ha anunciado nuevas medidas en el dispositivo que el ayuntamiento prepara para garantizar la seguridad y la convivencia el día del eclipse, el próximo 12 de agosto. Con este objetivo se ha creado un sistema de acreditaciones para trabajadores y clientes de los establecimientos que tengan que acceder con vehículo privado a la zona restringida de la playa de Palma.
5: Frente al eclipse previsto para el 12 de agosto, el Ayuntamiento de Palma ha presentado nuevas medidas. Los establecimientos de Playa de Palma van a poder acreditar a sus trabajadores y a sus clientes, aunque estos últimos, solo si el negocio dispone de aparcamiento privado, a través de un sistema telemático del Ayuntamiento de Palma, que les permitirá acceder con sus vehículos a la zona restringida el día del eclipse solar. Estas acreditaciones se otorgarán a los establecimientos mediante un código QR. Así lo ha anunciado el regidor de Participación Ciudadana, Llorenç Bauzà.
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5: En caso de desplazarse a la zona en transporte público u otro medio que no sea un vehículo privado, no será necesaria esta acreditación. El regidor ha señalado que el ayuntamiento prevé que unas 70.000 personas se acerquen a la zona para ver el eclipse solar del 12 de agosto, por lo que COR también ha elaborado un manual de conducta para ese día, con el objetivo de garantizar la seguridad, la convivencia y el buen funcionamiento del dispositivo. Entre las normas, se debe mantener el entorno limpio, usar gafas homologadas y no introducir envases de cristal. Tampoco se podrán encender hogueras o emplear material pirotécnico. Bauzà pide responsabilidad individual ante un día histórico.
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5: El ayuntamiento también recuerda que los menores de 6 años no deben ver el eclipse directamente. También se aconseja vestir ropa de colores claros y se recomienda llevar hidratación y crema solar y evitar la exposición al sol, especialmente de las personas mayores.
0: Precisamente el Banco de Sangre y Tejidos de Baleares anima a donar sangre antes de que tenga lugar el eclipse del 12 de agosto para que las reservas estén preparadas ante posibles emergencias.
5: La entidad recuerda que la sangre que salva una vida durante una hemorragia grave siempre procede de donaciones realizadas días o incluso semanas antes. Por ello, desde el Banco de Sangre piden la colaboración ciudadana y animan a quienes puedan hacerlo a aprovechar el tiempo previo al eclipse para donar sangre. El objetivo es poder disponer de las reservas necesarias y estar preparados para abastecer sin demora los hospitales ante posibles emergencias que se puedan producir durante el fenómeno astronómico. Además de las urgencias que se puedan producir, cada día, numerosos pacientes también necesitan transfusiones para intervenciones quirúrgicas programadas, tratamientos oncológicos, enfermedades hematológicas o trasplantes, por lo que la necesidad de sangre es constante durante todo el año. Cada donación es sometida a un exhaustivo proceso de análisis, fraccionamiento y preparación antes de poder utilizarse en un paciente, por lo que mantener unas reservas suficientes depende de la implicación de la población y de la planificación del Banco de Sangre. La entidad recuerda que la solidaridad es clave para mantener las reservas. De aquí a los Oscar.
0: Nos vamos ahora hasta la Parforana porque el Consell de Mallorca ha presentado en Calamillo un sistema de gestión inteligente del agua para mejorar el control de los recursos hídricos en Sant Llorenç y Son Servera. El proyecto integra más de 1.500 contadores y sensores capaces de medir en tiempo real el consumo en hoteles, viviendas, playas, jardines y equipamientos públicos. La tecnología permitirá detectar fugas, consumos anómalos y cambios en los caudales, facilitando una respuesta más rápida de los servicios municipales. La actuación ha supuesto una inversión de casi 400.000 euros financiada con los fondos europeos.
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0: Cambiamos totalmente de cuestión. Air Europa continúa reforzando su red de largo radio en América con la incorporación de Barranquilla a su mapa de destinos. Desde el próximo 18 de diciembre, la aerolínea operará 3 frecuencias semanales de forma regular entre Madrid y la dinámica localidad caribeña.
8: Esta nueva ruta refuerza el plan de expansión de la compañía, que prevé iniciar también su actividad en El Salvador a finales de año. El crecimiento de este 2026 incluye además la nueva operativa que desde el pasado junio enlaza la capital española con Oviedo, Sevilla, Ginebra y Johannesburgo. Los vuelos desde Madrid despegarán todos los lunes, viernes y domingos. Gracias a esta nueva conexión, los pasajeros podrán beneficiarse de todas las ventajas que ofrece el hub estratégico de Air Europa en Madrid-Barajas, desde donde podrán enlazar cómodamente con numerosos destinos tanto en España como en el resto de Europa y África. La nueva operativa supondrá realizar más de 300 vuelos al año y pondrá a disposición de los viajeros más de 92.000 plazas anuales. Air Europa prevé transportar a cerca de 75.000 pasajeros durante los primeros 12 meses de servicio, alcanzando una ocupación media superior al 80%. Esto refleja el potencial de crecimiento de esta nueva propuesta, así como la creciente demanda existente entre ambos mercados. La ruta será operada con la flota Boeing 787 Dreamliner de Air Europa, uno de los modelos más avanzados y eficientes del mundo, que ofrece una experiencia de vuelo diferencial gracias a su mayor confort, amplitud y eficiencia medioambiental. La incorporación de Barranquilla se suma a la sólida apuesta de Air Europa por Colombia, un mercado estratégico en el que opera desde hace una década con vuelos a Bogotá y desde 2019 con conexiones a Medellín.

0: En Nacional seguimos pendientes de la evolución de los incendios que queman en diferentes puntos de España. El fuego ha dejado al menos 70.000 hectáreas quemadas y miles de desalojados. Este lunes preocupan especialmente los incendios activos en Madrid y en Castellón.
1: España sigue pendiente del fuego. Tras una nueva jornada marcada por las llamas, ya hay más de 77.000 hectáreas calcinadas por los incendios en Ávila, Madrid y Toledo, con un perímetro total de 280 kilómetros.
2: De las cuales 50.000 aproximadamente corresponden a Ávila, en el caso de Madrid más de 25.000 y en el caso de Toledo hablamos de más de 2.000. Es decir, en el caso de Ávila estamos hablando del mayor incendio forestal de esta, vamos a decir, de la historia reciente.
1: Hay además unos 90.000 evacuados y varias carreteras cortadas.
3: ¿Por qué vamos a sentir? Pues pena. No podemos decir otra cosa.
4: Y duele mucho porque hay muchas tierras que conocíamos, tierras de nuestros abuelos y demás, y está todo completamente quemado.
1: Los servicios de extinción han seguido trabajando durante la noche para contener el fuego que afecta a la Sierra Oeste de Madrid. Preocupa la previsión de rachas de viento de hasta 30 kilómetros por hora, que pueden complicar la situación. Este domingo, el ministro del Interior, Fernando Grande Marlaska, ha confirmado una leve mejoría en la evolución del fuego, pero muy despacio ante una meteorología adversa. Preocupa también la evolución del fuego en Castellón, que ha quemado más de 6.500 hectáreas en un perímetro de 48 kilómetros y que ha obligado a desalojar a 16.000 personas. Solo en lo que va de año ya se han producido 32 grandes incendios que han quemado 153.000 hectáreas, 6 veces más que en el mismo periodo del año pasado.
0: Precisamente el presidente del Gobierno, Pedro Sánchez, ha anunciado ayudas de 10 millones de euros para financiar nuevos refugios climáticos. Así lo ha explicado durante la presentación de la Red de Refugios Climáticos del Estado, que cuenta con más de 180 espacios disponibles para ayudar a la población a soportar mejor las altas temperaturas.
5: Lo que estamos viviendo no es una sucesión de episodios aislados. Es, se ha dicho antes, la expresión más dolorosa de una emergencia climática que hace de los incendios de sexta generación más voraces, las olas de calor más frecuentes y nuestro territorio, en consecuencia, más vulnerable. Ya no es una excepción, es la regla en sí misma, veranos cada vez más difíciles, destructivos y, por tanto, mortíferos. Aprobamos también nuevas ayudas de 10 millones de euros para financiar nuevos refugios, incluyendo centros educativos, y animo a los ayuntamientos, animo a las comunidades autónomas, a las diputaciones provinciales, a que pongan toda su infraestructura pública también al servicio de estos refugios climáticos. Y lo hacemos, por tanto, atendiendo a criterios de vulnerabilidad para garantizar que la edad, los recursos económicos, la falta de zonas verdes, como antes se ha referido, pues no sean una barrera frente a esa emergencia climática.
0: Y el Gobierno ha aplazado el decreto ley de vivienda que incluía la prórroga automática de los contratos de alquiler hasta 2028. El Ejecutivo ha decidido posponer esta normativa hasta después del verano por falta de apoyos.
6: El Gobierno aplaza a septiembre la aprobación del Real Decreto de Vivienda. Según fuentes del Ministerio que lidera Isabel Rodríguez, el texto no llegará finalmente al Consejo de Ministros de este martes por la falta de un acuerdo con los grupos parlamentarios. Las mismas fuentes aseguran que las negociaciones han avanzado y confían en cerrar un pacto amplio y transversal después del verano. El objetivo, dice el Ejecutivo, es sacar adelante un paquete de medidas para dar más estabilidad a los inquilinos y aumentar la oferta de vivienda asequible. Desde el Gobierno explican que la complejidad del decreto y los plazos han dificultado el consenso y por ello optan por darse unas semanas más para negociar.
0: Y en tribunales, una jueza de Barcelona ha procesado a tres Mossos de Escuadra por dar supuestamente a la huida del presidente Carles Puigdemont. Los hechos investigados ocurrieron durante la visita del expresidente de Cataluña el 8 de agosto de 2024 a la ciudad condal.
6: La magistrada que investigó a tres agentes de los Mossos de Escuadra por la fuga del expresidente de la Generalitat, Carles Puigdemont, tras su visita a Barcelona el 8 de agosto de 2024 y que acordó el archivo al no ver indicios de delito, ha procesado a los tres policías por orden de la Audiencia de Barcelona, que acordó la reapertura de la causa el pasado 7 de julio. Según el auto, la titular del Juzgado de Instrucción número 24 de Barcelona ha trasladado las actuaciones al Ministerio Fiscal y a las acusaciones personadas para que en el plazo de 10 días formulen el escrito de acusación. Así, y de acuerdo con el auto de la audiencia, la magistrada ve indicios suficientes para poder afirmar que existía un vínculo entre los investigados encaminado a conseguir la huida de Puigdemont, a pesar de la orden de detención vigente en contra de él dictada por el Tribunal Supremo. Según el auto, con este fin cada uno de ellos habría asumido una tarea propia y complementaria, actuando de manera concertada para evitar que Puigdemont fuera detenido y posibilitar así su huida posterior. En el auto de la audiencia esgrimió que del análisis de los elementos indiciarios en el marco de la investigación se desprendían motivos suficientes para estimar que la presencia de los tres investigados en el lugar y momento de los hechos no era meramente casual.
0: Y también en tribunales, la acusación popular pide 13 años de cárcel para Begoña Gómez y 6 años de prisión para su asesora, por supuesto tráfico de influencias y corrupción en los negocios en la creación de una cátedra de la Complutense de Madrid. Asimismo, la asociación Hazte Oír solicita la declaración como testigos del presidente Pedro Sánchez y de Félix Bolaños.
7: La acusación popular que lidera Hazte Oír ha pedido 13 años de prisión para Begoña Gómez, la esposa del presidente del gobierno Pedro Sánchez, y que el jefe del Ejecutivo preste declaración como testigo de cara al juicio contra ella y su asesora Cristina Álvarez. Así lo ha solicitado la asociación en un escrito en el que achacan a Gómez dos presuntos delitos de malversación y uno de tráfico de influencias. Respecto a Álvarez, piden 6 años de cárcel por un supuesto delito de malversación en concepto de cooperadora necesaria. En un primer momento, la acusación popular pedía 24 años de prisión para Gómez y 22 para su asesora, pero el juez que instruye la causa, Juan Carlos Peinado, emplazó a las partes para que presentasen nuevos escritos con sus peticiones de cara al juicio conjurado después de que la Audiencia Provincial de Madrid acordase archivar los presuntos delitos de corrupción en los negocios y apropiación indebida que había imputado a la esposa de Sánchez. Además, Hazte Oír ha solicitado la testifical del jefe del Ejecutivo por su relación con la acusada y la utilización de la Moncloa como ámbito relacional del proyecto. Cabe recordar también que los magistrados de la Audiencia de Madrid indicaron que parece perfectamente verosímil sostener que Begoña Gómez se aprovechó de su privilegiada posición como esposa del presidente del gobierno, Pedro Sánchez, tanto para la concesión de la cátedra como para su obtención casi inmediata y sin verificar un mínimo control.

Y en Francia los incendios dejan al menos 250.000 evacuados que no podrán volver a sus casas hasta que el fuego que está quemando en el suroeste de Francia, en la Gironda, esté perimetrado. El fuego ha avanzado hacia la periferia del oeste de Burdeos, donde sus habitantes se mantienen en vilo por la cercanía de las llamas. De momento, las llamas han arrasado 42.000 hectáreas hasta este domingo y las tareas de extinción del fuego se podrían complicar, ya que se esperan altas temperaturas que podrían llegar a los 40 grados a partir de mañana martes. Es el mayor incendio forestal al que se enfrenta Francia en 50 años. Por cierto, que la magnitud del fuego ha provocado incluso que el humo de los incendios del país galo llegase este domingo hasta Mallorca y Menorca. Más asuntos. Los equipos de emergencia ucranianos trabajan este lunes entre los escombros de un edificio residencial alcanzado por un ataque ruso en la ciudad de Zaporizhia. Según la Administración Militar Regional, al menos 2 personas han fallecido y otras 13 han resultado heridas. Rusia ha intensificado sus ataques en las últimas semanas contra los puertos ucranianos del Mar Negro.

0: Y vamos hoy lunes con la información deportiva. Nos vamos a centrar de entrada en el equipo mallorquinista, el Real Mallorca, que sigue su stage en tierras malagueñas, con una temperatura tan alta como la que tenemos en nuestra isla. Primer partido frente a un equipo de Arabia Saudí. Vencían por 3-0 y, por lo tanto, pocas cosas podemos decir. Hubo rotaciones en lo que hace referencia a los jugadores que saltaron al terreno de juego. Sí que podemos decir que hay mucha unión entre todos los componentes de la plantilla, con los que ya estaban y los que están llegando actualmente, que no sabemos si todavía van a llegar más jugadores. Estas son las imágenes del lugar donde entrena el equipo mallorquista. Por lo tanto, tranquilidad, confianza y a ver si llegan más refuerzos y se confirma el tema de Samu Costa, que todavía no sabemos, bueno, lo que sabemos que no va a continuar, pero qué equipo se lo va a llevar fuera de nuestra isla. Y vamos con nuestro enviado especial. El enviado especial de esta casa de Fitwit es Juanmi. Y Juanmi nos comenta cómo se está viviendo esa pretemporada del equipo Madrid. Cuando quieras, Juanmi.
1: Cuarto día de concentración del Real Mallorca aquí en tierras andaluzas, en el Marbella Football Center. Aquí está Fitwit Televisión para seguir el día a día del Real Mallorca en este stage de pretemporada de 6 días. Después de la victoria del pasado sábado contra el Alfaté 3-0, un doblete de Cito Lubumbo y un gol de Adon Prats, el Mallorca sigue preparándose. Ayer por la tarde, el domingo, tuvo la tarde libre. Este lunes ya doble sesión para que el equipo de Luis García siga trabajando en lo que va a ser la nueva temporada. También para preparar el siguiente partido el próximo jueves día 30 contra el Al Ittihad Sub-21 y muy pendientes, por supuesto, del mercado de fichajes, con un nombre que poco a poco se va alejando de Mallorca, aunque todavía no está descartado, es el de Mikel Vesga, que sigue en la recámara del Real Mallorca ante una posible salida sorpresa en el centro del campo. Es un jugador que gusta, pero la Almería también está muy atento a este jugador, así que habrá que ver cómo acaba el serial Mikel Vesga. De momento sigue en la agenda de Mallorca, aunque poco a poco se va alejando. Muy pendientes de lo que es el día a día del Real Mallorca y todo lo contaremos, como siempre, en Fitwit Televisión.
0: Gracias a Juanmi, hasta mañana. Vamos ahora con Borlanes. Ofreceremos mañana una amplia entrevista que Juanmi Sánchez va a realizar desde Marga, pero les dejamos ese trocito, ese adelanto sobre lo que hacía referencia a ese primer partido del Real Mallorca en esa pretemporada.
2: La verdad es que estamos ilusionados porque nadie dijo que fuera fácil, ¿no? Y bueno, pues tenemos entre todos que poner de nuestra parte para conseguir el objetivo, que está más que claro, que es devolver al Mallorca a Primera División. Estamos ahí, y lo vuelvo a reiterar, estamos ilusionados, estamos con ganas de que empiece la Liga, porque bueno, creo que la unión nos hace más fuertes y siento que el equipo ahora está muy unido. La suerte que tenemos es que todo el que ha venido a sumar, ha venido gente joven, que creo que eso siempre es positivo, y bueno, la gente que llevamos más tiempo, pues tratar de inculcarles un poco lo que significa el club, a lo que nos enfrentamos esta temporada. Pero ya te digo, todo el que ha venido súper predispuesto a ayudar, y bueno, con la palabra ascenso, yo creo que entre ceja y ceja.
0: Mañana, por lo tanto, entrevista completa con el jugador de Real Mallorca, Morlanes. Vamos con Arnau Tenas. Ojo a este jugador, es guardameta. Va a ser, en el buen sentido de la palabra, el gallito del equipo mallorquinista. Va a ser la imagen del Real Mallorca y servirá para animar a los demás jugadores para que lo den todo y conseguir el ascenso. Vamos con el objetivo que tiene el nuevo guardameta del equipo mallorquín y también el Mallorca.
3: He vingut a portar i juntament amb els meus companys l'equip a primera, una altra vegada, que és on ha d'estar. I sí, tenim una plantilla molt bona, per sort el club ha pogut fer molt bons fitxatges, i res, intentarem pues, guanyar cada partit pas a pas i fins al final. A mi em van demanar i em van trucar que vingués, a mi m'és igual que em digui la gent d'estar segona, estar a primera, al final a mi em van explicar el projecte que hi havia aquí, jo estava ben convençut de venir, ben content, i res, al final és una molt bona decisió que he pres, més igual que la gent pensi de mi, ho tinc molt clar, jo he vingut aquí a ajudar i a donar-ho tot.
0: Y Arnau lo tiene muy claro. Le dice por activa, por pasiva y por perifrástica a Virgili que se quede en el Real Mallorca. Saben que Virgili se quiere ir, todavía no se va, pero él quiere convencerlo y a lo mejor lo convence.
3: Sí, claro, yo ya se lo he dicho 80 veces, pero hay cosas que tampoco dependen de mí. Pero lo que sí depende de mí es intentar que se quede, porque aparte de ser un muy amigo mío, pues es un gran jugador.
0: Alex Sala es otra incorporación. El centro de campo va a estar muy movidito en el equipo mallorquinista. Estas son las caras nuevas del Real Mallorca. Vamos a ver lo que comentaba a la llegada a la concentración.
4: Creo que eso es bueno, eso nos hará subir el nivel a todos y al final pues lo importante es que estemos todos disponibles para el míster y a partir de ahí pues ayudar. Todos son grandes jugadores y lo que te digo, creo que al final cada uno que aporte lo mejor de él para poder ayudar al equipo es lo importante. Al final creo que mi posición que más he jugado ha sido la de interior, pero en el estilo de juego del equipo creo que me puedo adaptar bien en cualquier posición y así lo haré, entrenaré para poder ayudar donde sea y estar preparado.
0: De entrada todos están contentos y convencidos de que el proyecto de Real Mallorca es importantísimo, es uno de los proyectos importantes de cara a conseguir el ascenso a la primera división del fútbol español. Ya les diré que el presupuesto más alto de la categoría va a ser el Real Mallorca, si no al tiempo. Sobre ese nuevo proyecto hablaba el jugador.
4: Sabía, cuando me salió la posibilidad de venir, sabía que era un proyecto ambicioso y por eso estoy aquí, porque tenía ganas de un proyecto así y de poder afrontarlo con la mayor ilusión.
0: Y seguimos con el protagonista. Había que hablar de qué pensaba del técnico Luis García. Y como todos, al parecer, el técnico es quien convence a los jugadores para que vengan a Mallorca a jugar en segunda división.
4: Es un perfil de entrenador que se adapta muy bien a mi estilo de juego y creo que eso fue una de las cosas que hicieron convencerme para estar aquí. Y ya te digo, al final pues un poquito todo, al final cuando hablas con él pues te convence.
0: Y vamos a hablar un poquito de la primera división, esa primera división que durante años hemos hablado, pero hay que comentar algo. Y vamos a hablar del Real Madrid, porque Mourinho, el alma mater del equipo, está ya entrenando con sus jugadores a la espera de que lleguen los internacionales. El objetivo del Madrid, como es habitual, como es el Barça, es conseguir la Liga. Y están llegando refuerzos, y el último es Diomandé. Es un jugador alemán que estaba jugando, por lo tanto, fuera del país. Este jugador estuvo ya en Madrid hará algunos añitos. Es un jugador joven que los mejores equipos de Europa lo querían, pero el Real Madrid lo ha fichado porque Mourinho lo quería en su equipo. Y vamos con una buena noticia, hay que hablar de atletismo. No hablamos de atletismo últimamente, pero tenemos buenos deportistas en nuestra comunidad autónoma. Hay que hablar de una mallorquina que ha conseguido quedar tercera, sí, como ustedes lo oyen, tercera, medalla de bronce. Es Esperanza Clarera, consiguió medalla de bronce en la prueba de los 200 metros libres del Campeonato de España que se ha celebrado este fin de semana en Málaga. También consiguió la medalla de plata en el 4x100 con su club. El club se llama Diputación de Valencia, no es de aquí, pero la mallorquina, la que corre, sí que es mallorquina. Y terminamos. No se olviden esta noche. Esta noche tenemos edición de Jugam a Farallón, pero es una edición especial. Vamos a hablar de jugar, pero jugar en el mar. Haremos una especial Copa del Rey de Vela. 44 años que se celebra con un éxito total y lo abordamos esta noche en la edición especial de Jugam a Farallón. Por lo tanto, hasta luego.

0: Y vamos ahora con la información meteorológica. Arrancamos la semana y lo hacemos con una ligera tregua en las temperaturas que ya comenzó este domingo con una bajada notable. Tras días de intenso calor, esta mañana el mercurio se situaba en torno a los 25 grados, pero para este martes se espera también un día muy similar, aunque las máximas pasarán de los 30, no se llegará al calor intenso.
1: La Agencia Estatal de Meteorología prevé para mañana martes en Baleares cielo poco nuboso y prácticamente despejado en todas las islas. En cuanto a las temperaturas, no se registrarán apenas cambios. Las mínimas diurnas se situarán en torno a los 19 grados, mientras que las máximas llegarán a los 33 grados centígrados. Por la noche las temperaturas seguirán siendo más apacibles. Respecto al viento, soplará de intensidad floja y será de componente variable con brisas costeras en todo el archipiélago.
0: Y hasta aquí las noticias de la edición de las 8. Nosotros nos despedimos y lo hacemos con la música de Hombres G, que volvió a demostrar este pasado sábado en Mallorca que sigue siendo una de las bandas más queridas del panorama musical español. El grupo madrileño reunió a más de 5.000 espectadores en el recinto de Son Fusteret en Palma, donde ofreció un concierto cargado de nostalgia, grandes éxitos y una conexión especial con un público que coreó cada una de sus canciones. Pues les dejamos ahora con su música y con el programa Jugamos Fuera de Joc, dirigido por Juan Antonio Bauza, que en esta ocasión es un especial sobre la Copa del Rey de Vela. Gracias por la confianza. Adiós.

0: Son las 9.
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0: Nos da muy bien arrancar las nuevas horas, ya lo has visto, siempre con éxitos y prepárate porque todo lo que llega van a ser 100% números uno. Bienvenido si acabas de llegar, bienvenida si acabas de enchufar la radio número uno del dial.
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0: radio, como puedes comprobar, marcamos la diferencia porque somos la única que se adelanta al futuro para traerte siempre los temas que más van a sonar antes que ninguna otra emisora. Oye, quédate, porque aún tengo un montón más de números uno por delante.
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Desde el día que salió esta canción, todo el mundo sabía que iba a ser un auténtico pelotazo. Llega Rather Be, de Clean Bandit, junto a Jess Glynne. Suena ya por aquí, en tu radio. Quédate, porque aún me quedan un montón más de números uno como este, que seguro que te traen grandísimos recuerdos.

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1: Y atención, porque llega todo un temazo. Ava Max con este Every Time I Cry. Quédate, estás en la número uno.

0: dedicamos a crear éxitos. Por eso marcamos la diferencia. Porque somos la radio número uno del dial. Porque solamente te ponemos todo lo que quieres escuchar. Quédate, porque aún me quedan un montón más de temazos por delante.
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0: Otro de esos temas que tanto nos marcaron fue este de Justin Bieber, que sacó pues solo a guitarra, este Love Yourself que acabamos de escuchar aquí en tu radio. Solo te ponemos números uno, los que más van a sonar, los que más sonaron.
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1: One Republic suena ya con este Someday aquí en tu radio, la única que te pone temazos como este. Disfrútalo. 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

0: pasa el tiempo cuando estamos escuchando la música que más nos gusta, ¿verdad? A punto de terminar otra hora por aquí, pero quédate, porque la que viene a continuación va a estar repleta de números uno.
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0: son las 10.
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0: Pues así hemos empezado una nueva hora de éxitos en la radio número uno del dial. Cargada de grandes canciones, así serán los próximos minutos. Una recopilación de 10 en cuanto a éxitos se refiere. Solo números uno y además garantizado al 100%. Esta es la número uno del dial.
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0: Nos adelantamos al futuro en la radio número uno del dial. Te proponemos siempre el mejor plan, la mejor selección de éxitos. Los artistas que más te gustan están todos aquí. Y esta es una clara prueba, porque no paramos de ponerte números uno y tengo para ti más. Quédate, los escuchas todos.
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2: Kiss My Own, así es como se llama la canción de Anne-Marie y Little Me.

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2: Presumimos siempre de ponerte la mejor música, solo éxitos, solo números uno, como este tema de Ed Sheeran, se llama Visiting Hours.
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0: absolutamente todos tus artistas favoritos están aquí, en la radio número uno del dial. Tenemos para ti la mejor recopilación de éxitos. Lo estamos pasando en grande, como cada día hacemos, en la radio que más y mejor suena. Quédate porque te pongo otro éxito ya.
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sin duda alguna, los éxitos que quieres escuchar, la mejor selección de éxitos, la tenemos nosotros y te la ponemos cada día. Esta es la número uno del dial, repleta, cargada de números uno, y además ya sabes que nosotros te lo garantizamos al 100%. Quédate porque finalizamos esta hora y estrenamos en nada la nueva.

0: Son las 11.
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0: y siempre la mejor selección de éxitos. Es un auténtico lujazo, ¿eh? Arrancar una nueva hora de éxitos con temazos como el que acabas de escuchar o los que tengo ya preparados para ti. Quédate con nosotros en la número uno del dial, porque esta es la radio con más números uno.
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0: Call Me Baby, así es como se llama el número uno de Carly Rae Jepsen.

0: absolutamente todos tus artistas favoritos están aquí, en la radio número uno del dial. Tenemos para ti la mejor recopilación de éxitos. 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Quédate porque te pongo otro éxito ya.
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1: La mejor música del mundo te la ponemos aquí 24 horas al día, 7 días a la semana. Caigo y Zoe Will.
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3: Definitivamente esta mujer todo lo que toca lo convierte en oro. Y aquí tienes otra prueba. Don't Wake Up es Shakira.

0: presumir y bastante, ¿eh? De escuchar siempre la canción que te gusta cada vez que conectas con nosotros. Con la radio número uno del dial, con la número uno, porque solo te pone números uno y además te los garantizamos al 100%, ¿vale? Esto es así, escuchas la radio y suena un número uno.
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1: Vamos a ponernos a bailar de la mano de Major Lazer. Esta canción se merece siempre estar en lo más alto. Sonará cada día al menos un par de veces, ¿verdad?

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0: Estamos a punto de terminar esta hora que ha llegado, como siempre, ya ves, cargada de números uno, garantizado al 100%, que aquí solo te ponemos números uno. Esta es la número uno del dial y presumimos de ponerte siempre la mejor selección. Quédate, porque tengo más éxitos para ti.
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0: Son las 12.
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0: El mejor consejo que te puedo dar es que subas el volumen ahora mismo de la radio y que sigas disfrutando de la selección de éxitos que te estamos poniendo. Así hemos arrancado una nueva hora de éxitos. Hola, ¿qué tal? ¿Cómo estás? Bienvenido a la radio número uno del dial, donde solo te ponemos números uno y además te lo garantizamos al 100%.
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Acabamos de disfrutar uno y ya tenemos preparados un montón más. Así somos en la radio número uno del dial. Sube el volumen y disfrútala al máximo.

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2: Estamos enamoradísimos al sonido de esta canción de Charlie Puth. Se llama Light Sweet y es otra de esas canciones imprescindibles.
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0: 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Tenemos para ti la mejor recopilación de éxitos. Lo estamos pasando en grande, como cada día hacemos, en la radio que más y mejor suena. Quédate porque te pongo otro éxito ya.
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2: I Love It es la canción de Icona Pop y Charlie XCX, que en su día fueron número uno y que se merecen volver a sonar.

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2: Los éxitos no dejan de sonar en la radio que te garantiza al 100% que aquí solamente vas a escuchar números uno. Es el caso de este tema que se llama Stay.

0: todos tus artistas favoritos están aquí, en la radio número uno del dial. Tenemos para ti la mejor recopilación de éxitos. Lo estamos pasando en grande, como cada día hacemos, en la radio que más y mejor suena. Quédate porque te pongo otro éxito ya.
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1: Sí, señor, aquí solo te ponemos éxitos de la mano ahora de Robin Schulz.

0: los éxitos que quieres escuchar, la mejor selección de éxitos, la tenemos nosotros y te la ponemos cada día. Esta es la número uno del dial, repleta, cargada de números uno, y además ya sabes que nosotros te lo garantizamos al 100%. Quédate porque finalizamos esta hora y estrenamos en nada la nueva.
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0: Nuevas horas con éxitos como este que acabamos de escuchar. Así que bienvenidos. Si acabas de llegar, bienvenida. Si te acabas de incorporar, porque arrancamos 100% éxitos, 60 minutos más.
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0: canción para cada momento. Y si no me crees, pues quédate y compruébalo tú mismo. Estás en la radio líder del dial, estás en la radio que marca la diferencia y la única que te garantiza que lo que vas a escuchar aquí son 100% éxitos.
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Ya sabes que aquí, en tu radio, no faltan nunca las buenas canciones, no falta el buen rollo y tampoco la buena música, ¿eh? Por aquí te traemos otro de esos grandes recuerdos, Sun Goes Down, de Robin Schulz. Suena ya, aquí en tu casa.

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2: Y ahora nos vamos con Katy Perry y este temazo que seguro que conoces. Roar.

0: Love It When You Hate Me. Así se llamaba este temazo que acabamos de escuchar de Avril Lavigne, que se ha juntado, pues esta vez, a Blackbeard. Sonaba así de bien.
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0: Esta es la radio con más números uno. La radio que te garantiza al 100% que todo lo que vas a escuchar son éxitos. Así que te invito a que te quedes conmigo y que juntos disfrutemos de esta larga lista de éxitos que tengo aún por delante para disfrutar aquí, en tu radio.
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1: Una unión un tanto especial y seguro que te motiva bastante. Tiesto junto a Karol G. Esto se llama Don't Be Shy.

0: Hay que ver lo rápido que pasa el tiempo cuando estamos escuchando la música que más nos gusta, ¿verdad? A punto de terminar otra hora por aquí, pero quédate, porque la que viene a continuación va a estar repleta de números uno.
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0: son las dos.
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